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1: Son las 0 horas, 32 minutos.

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Son las 6 de la madrugada, 43 minutos.

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3: Y a esta hora tenemos un importante aviso de carácter necrológico. 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
1: Y a esta hora tenemos un importante aviso de carácter necrológico. 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Desde ya compromete la eterna gratitud de la familia Castillo Valdenegro, Sierra Araya, Castillo Araya y demás familiares. Reiteramos, estamos comunicando la triste partida de quien en vida fuera don José Luis Castillo Araya.
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2: Y a esta hora tenemos un importante aviso de carácter necrológico. Por encargo de Funeraria Valdivia, estamos comunicando la triste partida de quien en vida fuera nuestro querido esposo, hermano, cuñado, tío, primo, amigo y vecino, don José Luis Castillo Araya, quien falleció a la edad de 68 años. Sus restos están siendo velados en calle Urmeneta, número 86. La misa por el eterno descanso de su alma se realizará este día viernes al mediodía en la iglesia Nuestra Señora del Rosario de Andacollo. Se invita a familiares, vecinos y amigos a acompañarles hasta su última morada. Desde ya compromete la eterna gratitud de la familia Castillo Valdenegro, Sierra Araya, Castillo Araya y demás familiares. Reiteramos, estamos comunicando la triste partida de quien en vida fuera don José Luis Castillo Araya.
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0: Son las 13 horas, 2 minutos.
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2: Autoridades de salud llaman a prevenir la enfermedad boca, mano y pies tras 49 brotes en la región de Coquimbo. Gobierno regional de Coquimbo y gremio conocen avance del despeje y habilitación del paso Aguas Negras, que lleva un 30% de despeje en la ruta internacional. Detienen a sujeto de origen asiático investigado por explotación sexual de menores de edad en Coquimbo. La Junta de Vecinos Las Rojas afina detalles para lo que será el 18 chico en su localidad este fin de semana. En Vicuña hoy se desvamos al sexto Festival de la Música de Cámara Primavera Musicales 2026 que recorrerá las tres provincias de la región. El Gore Coquimbo entrega camionetas blindadas al golpe de carabineros para fortalecer la seguridad en la región. Dirigentes sociales de Liguera y de la región de Coquimbo se movilizaron ayer en Santiago para exigir al gobierno y al Servicio de Evaluación Ambiental que reactive la tramitación de la solicitud de invalidación relacionada con el proyecto portuario Dominga a construirse en la comuna de Liguera. Y en este informativo conversamos con el director nacional del Servicio Nacional de Migraciones sobre el proyecto de ley Plan Abandono de Migrantes.

0: Hola, ¿qué tal? Buenas tardes, amigos auditores. Les saluda Carlos Riesco y le entregaremos los hechos informativos más importantes que se han registrado en la región de Coquimbo en este día jueves 15 de octubre. Cielo despejado a esta hora en la conurbación La Serena-Coquimbo, 20 grados de temperatura, un 64% de humedad ambiental. Saludamos a todos nuestros auditores que nos escuchan a través de nuestros medios asociados: Radio Vida Nueva en Punitaqui, Génesis en Andacoyo, Miramar a Los Vilos, Madrigal en la comuna de Villapel, San Francisco en Salamanca, Asunción en Canela y Cuna del Sol en Paihuano, y por la red de Radio San Bartolomé en las comunas de Liguera, Vicuña, Ovalle, Montepacha, Combarralá, La Serena, como también el puerto de Coquimbo, y a todos quienes nos ven y nos escuchan por nuestro Facebook Live, RCB Chile, y nuestro canal de YouTube, Radio San Bartolomé. A todos ellos, bienvenidos a nuestro informativo central de Frente a Frente. Vamos al desarrollo de las informaciones. Un llamado a reforzar las medidas de prevención realizó la Seremi de Salud de Coquimbo ante el aumento de los brotes de la enfermedad boca, mano y pies, una infección viral que afecta principalmente a los lactantes, niños menores de 5 años, y se transmite con facilidad en las salas cunas, jardines infantiles, como también establecimientos educacionales. De acuerdo a las cifras de la Unidad Epidemiológica de la Seremía de Salud, durante este año 2026 se han registrado 49 brotes de esta enfermedad en la región, situación que ha llevado a la autoridad sanitaria a reforzar las recomendaciones dirigidas a las camisas, a las familias y a las comunidades más educativas. Escuchemos lo que nos señala la Seremi de Salud de la región de Coquimbo, Karen Iribarri.
1: Hemos registrado un aumento de brotes de enfermedad boca, mano, pie. Por eso queremos llamar a la familia a estar atenta a los síntomas y reforzar las medidas de prevención, especialmente en los niños más pequeños. Se trata de una infección altamente contagiosa, pero que generalmente presenta síntomas leves. La enfermedad es causada por virus de la familia del enterovirus y suele comenzar con fiebre, malestar general y dolor de garganta. Posteriormente pueden aparecer pequeñas llagas dolorosas al interior de la boca, además de erupciones o ampollas en las palmas de las manos, planta de los pies y en algunos casos en la zona del pañal. Si bien puede afectar a personas de distintas edades, es más frecuente en niños menores de 5 años, debido a que su sistema inmunológico aún se encuentra en desarrollo.
0: El contagio ocurre principalmente en el contacto con secreciones respiratorias, saliva, líquido de las ampollas o deposiciones de una persona infectada. También puede producirse al tocar juguetes, utensilios y superficies que estén contaminadas. Dirigentes sociales de la comuna de Liguera y de la región de Coquimbo se movilizaron ayer en Santiago para exigir al gobierno y al Servicio de Evaluación Ambiental que reactive la tramitación de solicitud de invalidación relacionada con el proyecto portuario minero a Dominga a construirse en Liguera. Durante la jornada llegaron hasta La Moneda y hasta el Ministerio de Evaluación Ambiental y Ministerio de Hacienda para pedir respuesta por un procedimiento que, aseguran, no tiene razones para seguir suspendido. El CEA entregó una carta dirigida al director ejecutivo, Arturo Faría, suscrita por Mario Flores, presidente de la Federación de Pescadores Artesanales del Borde Costero Liguera, en representación de su organización y más de 20 agrupaciones de la comuna. Según señala la carta, la solicitud de invalidación fueron presentadas a comienzos de julio, pero el CEA, Servicio de Evaluación Ambiental, demoró 4 meses en admitirla a trámite. Cuando finalmente lo hizo, resolvió suspender el procedimiento hasta determinar las causas pendientes en la Corte Suprema. Esa causa terminó el 10 de septiembre. Desde entonces, Flores asegura que se ha perdido en 3 oportunidades que el CEA levante la suspensión y retome la tramitación sin obtener una respuesta positiva para los dirigentes y los vecinos. Cambiamos de tema. Detective de la Brigada Investigadora de Delitos Sexuales, BRICSEME, de la PDI de La Serena, detuvieron a un hombre de origen asiático, nacionalizado chileno, investigado por su presunta participación en el delito de promoción y facilitación a la explotación sexual de menores de 18 años. la investigación desarrollada aproximadamente por 2 meses en coordinación con el Ministerio Público permitió establecer que el imputado había contactado a adolescentes menores de edad con la finalidad de obtener servicios sexuales a cambio de dinero. Mediante diversas diligencias investigativas que incluyeron entrevistas, análisis de cámaras de seguridad y vigilancia, los detectives lograron identificar al imputado y reunir los antecedentes que permitieron obtener una orden judicial de entrada y registro a su domicilio y lograr la detención, señala el subprefecto Marcos Borque de la Brigada de Delitos Sexuales de la PDI.
2: El día de hoy la Policía de Investigaciones de Chile, a través de nuestra brigada, logró la detención de un ciudadano de origen asiático, nacionalizado chileno, de 59 años de edad, quien era investigado por el delito de promover o facilitar la explotación sexual de menor de 18 años. En coordinación con el Ministerio Público y el Tribunal de Garantía de Coquimbo, se emanó la orden de detención contra este sujeto y se ordenó el ingreso a su domicilio con el objeto de poder obtener los medios de prueba suficientes para el esclarecimiento del delito investigado. El día de hoy, de manera simultánea, en la comuna de Buin, región metropolitana, fue detenido el sujeto investigado, mientras que del mismo modo, en la ciudad de Coquimbo se concretó el allanamiento de su domicilio con el objeto de encontrar dispositivos digitales o similares que permitan el esclarecimiento del delito. Con la realización de estas diligencias y el éxito de las mismas, se logra poner a disposición del Tribunal de Garantía del sujeto investigado.
0: Ahí están las palabras del subprefecto de la PDI, Marcos Borque. Este sujeto fue puesto hoy a disposición del juez de garantía para su control de detención y formalización por explotación sexual de menor de edad en el puerto de Coquimbo.

0: fueron entregadas dos camionetas blindadas 4x4 al Grupo de Operaciones Especiales GOPE, equipamiento que permitirá reforzar el despliegue policial. La adquisición se concretó a través del proyecto de reposición de vehículos equipados para la sección GOPE de Carabineros, con una inversión superior a los 163 millones de pesos del Gobierno Regional de Coquimbo, como parte del apoyo a las instituciones policiales y del compromiso por fortalecer la seguridad de la comunidad. El gobernador regional, Cristóbal Juliá, señaló lo siguiente.
1: Y hoy día, nuevamente con hechos concretos, estamos entregando dos vehículos al Grupo de Operaciones Especiales GOPE de Carabineros de Chile, junto al general y su equipo del GOPE, donde estas dos camionetas blindadas de última tecnología les va a permitir a este equipo de carabineros poder realizar sus funciones. Sabemos que todavía tenemos muchas brechas que superar, tenemos mucho que seguir trabajando, pero esto es una señal más de que como gobierno regional junto al Consejo Regional estamos comprometidos con la seguridad de nuestra región.
0: Contar con vehículos y equipamiento adecuado es fundamental para el trabajo del GOPE, especialmente en procedimientos complejos donde la integridad del personal policial puede verse comprometido. En este contexto, las nuevas camionetas permitirán reforzar las condiciones en que los funcionarios desarrollan sus labores operativas. El jefe de zona de Carabineros Coquimbo, general Cristian Brevi, agradeció la colaboración entregada por el gobierno regional.
2: Es un gran apoyo para el servicio policial y sobre todo para una labor tan específica como la que desarrolla el Grupo de Operaciones Policiales Especiales GOPE. Precisamente el día de ayer, algunos de estos vehículos estuvieron precisamente en servicio, teniendo en consideración la incautación importante de armas.
0: Por su parte, la consejera regional Paola Cortés indicó lo siguiente.
3: Estamos súper contentos de esta priorización que ha hecho el gobernador regional respecto a que tenemos un convenio con Carabineros por 5 años, porque entendemos que la labor importante que ellos realizan, el diagnóstico que hoy hay de la ciudadanía, donde de verdad requieren un despliegue importante de Carabineros en toda la región, y sabemos que con estos vehículos, con equipo y equipamiento, ellos pueden realizar de mejor forma su labor.
0: La entrega de estas camionetas blindadas se enmarca en el trabajo conjunto entre el GORE Coquimbo y Carabineros de Chile para fortalecer los recursos destinados a la seguridad pública a través del financiamiento de iniciativas que mejoran las capacidades operativas policiales. Se continúa apoyando el trabajo de las instituciones que contribuyen a la protección de las personas de la región.
4: 13 horas con 15 minutos. La Asociación Nacional de Ciudades, Puertos y Bordes Costeros tendrá mañana la segunda asamblea ordinaria de la entidad, instancia en que se abordarán la definición de estrategia y una agenda programática y política para impulsar un tributo portuario que quede en las comunas puertos y beneficie la calidad de vida de sus habitantes. El presidente de la Asociación Nacional de Ciudades, Puertos y Bordes Costeros, alcalde de Coquimbo, Ali Marucheri, encabezará la jornada, que contará con la presencia de la alcaldesa de Valparaíso, Camila Nieto, el alcalde de San Antonio, Oscar Omar Jara, el alcalde de Iquique, Mauricio Soria. Además, asistirán representantes de la Asociación Nacional de Ciudades Puertos, concesionados y diversas autoridades de la comuna portuaria del país. El encuentro se realizará en un momento clave, marcado por los procesos de concesión de diversos puertos públicos a nivel nacional, por el desarrollo de importantes obras de infraestructura y expansión portuaria a lo largo del país. Durante la sesión, las autoridades definirán la postura y los pasos a seguir para consolidar una agenda de desarrollo justo, sostenible para las ciudades puertos a lo largo del país. Familias del Comité Adonai de la localidad del Parque en la comuna de Montepache visitan Casa Piloto y constatan el avance de las obras, que lleva un 82%. En abril del año 2025 se estaba realizando la entrega de los subsidios al comité. Hoy, 18 meses después, la propuesta habitacional progresa con pasos agigantados. Escuchemos el informe de Juan Pablo Ramos.
5: Una jornada llena de emoción vivieron las familias del Comité Adonai en el Palqui, quienes recorrieron por primera vez la casa piloto de su futuro barrio. Mediante visitas guiadas, los beneficiarios pudieron conocer en detalle la materialidad, distribución y calidad de los espacios que pronto albergarán sus hogares. El anhelado proyecto, que beneficiará directamente a 102 socios de la comuna, presenta actualmente un destacado 82,4% de avance físico en sus obras. Gracias a esta favorable planificación y constante trabajo técnico, se proyecta una entrega definitiva de llaves en el transcurso del año 2027. Al respecto de aquello, Romina Durán, presidenta del Comité Pro Casa Adonai, relató parte de su impresión por esta jornada de visita a la Casa Piloto.
6: Hasta el momento está

0: sea, siempre hemos estado contentos, pero con el grupo que hemos estado visitando nuestras casas, he sentido muy, muy satisfecha con el trabajo que hemos realizado junto al Departamento de Vivienda, la Municipalidad, ¿cierto?, el Servio y las autoridades que nos han apoyado en este largo camino que hemos tenido. Y solo agradecer, estamos contentos, felices, porque se venga luego la inauguración de nuestras casas.
1: Perfecto, ¿quedan nuevos procesos todavía aquí en adelante, Maggie?
0: Sí, falta el proceso de conocer el loteo completo, ¿cierto?, el sorteo de las viviendas que le corresponderá a cada socio, y ya la pronta inauguración del 2027.
2: Por su parte, el Seremi de Vivienda y Urbanismo, Pablo Cuadra, destacó el trabajo colaborativo que se ha realizado en conjunto con el municipio para sacar adelante este proyecto.
3: Hoy día vinieron a ver la casa piloto de un proyecto que ha tenido muchas dificultades, pero que hoy, gracias a Dios, podemos decir que estamos en un 82% de avance. Así que estamos muy contentos. Hace algunos meses, junto al alcalde Cristina Herrera, vinimos a ver los avances de este proyecto, y hoy día podemos decir con creces que hemos cumplido y hemos pasado las etapas más importantes. Hoy día sus familias han visitado la casa piloto, han podido soñar, han podido tomar medidas, fotografías, y hoy día podemos ver en concreto el sueño de la casa propia.
2: Por su parte, Marco Echeverría, representante de la administración municipal y alcalde subrogante de la jornada, comentó los detalles de esta gran obra.
4: Sí, estamos felices porque hoy estamos cumpliendo una etapa muy importante en lo que es el proyecto de vivienda habitacional, ¿cierto?, Adonai, donde sus vecinos están haciendo seguimiento permanente de cómo avanza su proyecto, y hoy llegamos a un hito que es sumamente importante, que es la visita a la casa piloto. Ya la empresa habilitó una casa piloto donde ellos pueden apreciar cuáles son las terminaciones, cómo es la construcción. Podemos constatar ahí también que la temperatura, el acondicionamiento térmico que tiene la vivienda es extraordinariamente bueno. Por lo tanto, están felices las familias. En la medida que las familias estén felices con su vivienda, nosotros quedamos satisfechos que estamos haciendo un trabajo que realmente va en beneficio de las personas, de resolver la solución habitacional, ¿cierto? Pero además de eso, entregando una casa que tenga la calidad y el estándar para que le puedan tener un buen vivir en este barrio.
2: Se entrega que la mayor parte de la obra esté terminada para inicios de 2027, con entrega durante el mismo año. Plazos que acercan cada vez más el sueño de un espacio propio para estas 102 familias de Montepatria.
5: Trece horas con 20 minutos, seguimos avanzando en nuestro informativo central de Frente a Frente en la red San Bartolomé. Y en materia de policiales, el trabajo en terreno de carabineros del OS7 permitió sacar de circulación más de 50 millones de pesos en marihuana elaborada, además de incautar 2 vehículos, teléfonos celulares y dinero efectivo. Un nuevo golpe al tráfico de drogas, concretó Carabineros en la provincia de Choapa, luego que en una fiscalización en la ruta 5 Norte, altura del kilómetro 263, terminara con 2 detenidos y más de 31 kilos de marihuana elaborada, sacada de circulación. El procedimiento, desarrollado por especialistas del OS7 Limarí, contó con un protagonista fundamental, Cairo, un pastor belga, cuyo olfato permitió detectar la droga oculta en el maletero del vehículo. En tanto, Carabineros detuvo a un adolescente de 15 años por robo de vivienda en esta ciudad, quien cumplía arresto nocturno. El joven registra 3 detenciones en los últimos 90 días. Pasadas las 3 de la madrugada, Carabineros de la primera comisaría de La Serena detuvo a adolescente por el robo en lugar habitado, luego de protagonizar un accidente de tránsito a bordo de un vehículo que había sido sustraído minutos antes desde una casa al sector oriente de esta ciudad e impactar con una barrera de contención. Carabineros de Franco detuvo a un hombre por acoso sexual callejero en La Serena. El subteniente Carlos Medina se encontraba de civil disfrutando de su día libre cuando advirtió que una mujer visiblemente afectada, llorando, en las inmediaciones del terminal rodoviario en esta ciudad. Su rápida intervención permitió contener a la víctima y detener al presunto responsable. Al acercarse para conocer qué le había sucedido a la mujer, ella relató que momentos antes había sido víctima del acoso sexual callejero por parte de un desconocido, quien, según su testimonio, había realizado tocaciones a sus propias partes íntimas y gestos obscenos mientras lo observaba. El detenido, de 64 años de edad, y chileno, y registra antecedentes anteriores por delito de connotación social. En tanto, la Fiscalía de La Serena, con el apoyo de carabineros del OS9 y del Alabucar, investiga el robo que afectó una joyería ubicada en Caído México, donde los delincuentes se llevaron joyas, dinero efectivo, aproximadamente de 11 millones de pesos. En tanto, también investigan el robo a una clínica veterinaria y local de venta de productos de mascota, donde también los sujetos se llevaron especies que hasta el momento no han sido evaluadas. Cambiamos de tema, 13 horas con 23 minutos. La Junta de Vecinos de Las Rojas afina detalles lo que será la fiesta del 18 Chico este fin de semana. Los días 16, 17 y 18 de octubre habrá la fiesta en el pueblo de Las Rojas, camino al Valle del Quico. Comenzamos con el presidente de la Junta de Vecinos de Las Rojas, Iván Vergara, que nos señaló en parte qué va a suceder este fin de semana y con qué se van a encontrar los visitantes a esta celebración.
6: Ya, mire, nosotros aquí se van a encontrar con puestos de comida típica, vamos a poner tener carrera chilena, vamos a tener una carpa monumental en la noche del baile, vamos a tener escenario al aire libre, juegos típicos, hay varias cositas que tenemos ahí para entretener, juegos inflables igual para los niños chicos, bueno, y el grato ambiente, pues, obviamente.
5: ¿Cuándo se inaugura?
6: Lo inauguramos el día 16 a las 5:30 de la tarde.
5: ¿Y va a durar la fiesta hasta el domingo?
6: El día domingo dura hasta las 8:30 aproximado.
5: ¿Van a tener un baile en la noche para entretener a los visitantes?
6: Mire, el día 16 hay baile en la carpa. El 16 y el 17, baile en la carpa a la noche. Nosotros vamos a tener un escenario al aire libre, donde va a estar, bueno, varios grupos, desde la 1 de la tarde hasta las 8 aproximadamente, el día sábado y el día domingo. El día domingo nosotros rematamos con Coqui y su banda, que también va a ser un sistema de baile afuera, campo, al aire libre, digamos.
5: Estamos dialogando con Iván Vergara, presidente de la Junta de Vecinos del pueblo de Las Rojas, camino al Valle de Elqui. ¿Cuánto va a costar el ingreso al recinto, Iván?
6: Solamente 2.000 pesos al recinto, 3.000 pesos el estacionamiento para los vehículos, y con eso pueden ver las carreras chilenas, como les digo, van a ver varios, digamos, actividades y cosas así.
5: El recinto donde van a hacer esta fiesta del 18 Chico, ahí en La Roja, se encuentra en óptimas condiciones, luego la bajada de la quebrada, la lluvia, todas esas cosas.
6: Bueno, nosotros hemos trabajado, pero full, pasó el río por el medio del camping, digamos, de todo el recinto acá, destruyó y construimos. Nos costó mucho construir, pero gracias a Dios lo tenemos en óptimas condiciones en estos momentos.
5: ¿Cuál es la invitación que hace a celebrar el 18 Chico en La Roja?
6: Mire, primero invitar a toda la gente, familia. Nos interesa mucho que vengan en familia, porque hay harto, digamos, juego, hay harto que ver en familia. Entonces, la idea es que venga la gente a disfrutar de eso. Estos son, digamos, cosas que tenemos que celebrar entre todos. Y necesitamos que venga gente, que venga a pasarlo bien, a disfrutar de todo esto. Lo hemos forzado harto, como le digo, para poder sacar estos 18 chicos adelante, porque este ha sido muy sacrificado, pero sí necesitamos que venga gente, que lo venga a pasar bien. Aquí es súper tranquilo, es bonito, tenemos un río al lado, el río Elqui, es un campo grande, 4,5 hectáreas de terreno, entonces hay este estacionamiento, hay de todo, todo.
5: El 18 Chico tendrá un escenario al aire libre. El día sábado se presentarán los Matuteros, Edison Montenegro, Carmen Gloria, Zángaro Blusero, Alfonsina Carrasco y Simplemente Josep y Contrabando Sureño. En tanto, el día domingo en este escenario al aire libre estará Juan Francisco, Los Rejuntados, Los Quinteros, que es un doble de Sandro, Lenque Pasión Criolla, Andrea Castillo y Coqui y su banda tropical. En tanto, en la carpa gigante que van a instalar para lo que van a ser las jornadas bailables el día viernes estarán los Pincheiras del Sur y los Rancheros de Chile, y el día domingo, Caravana Tropical. Todos invitados a celebrar el 18 Chico en la localidad de Las Rojas. Paihuano recibirá la visita de la Selección de Creadores de Contenidos de Chile. Entre los días 22 al 24 de octubre, la comuna de Paihuano, especialmente en la localidad de Piscolqui, tendrá la visita de la Selección Nacional de Creadores de Chile, quienes cumplirán una serie de actividades de carácter deportiva y se van a concentrar en el complejo de Piscolqui. Escuchemos el informe de Javier Ramírez.
7: Muchas gracias. Contarles de que entre el 22 y 24 de octubre próximo, la comuna de Paihuano, especialmente la localidad de Piscuelqui, tendrá la posibilidad de tener la visita de la Selección Nacional de Creadores de Contenidos de Chile, quienes cumplirán una serie de actividades de carácter deportiva que se concentrarán en el complejo deportivo de la localidad de Piscuelqui. Así lo dio a conocer Julio Avilés Rivera, presidente de la Junta de Vecinos de Piscuelqui, quien entrega más detalles.
8: El día 22, 23, 24, 25 de octubre tenemos la visita de la Selección Chilena de Creadores de Contenido. Una selección que se ha formado hace como 3 años atrás y parte con un proyecto para participar de un campeonato mundial que se realizó en Tailandia, si no me equivoco. Y la verdad es que esta selección participó en este mundial, le fue muy bien, llegando a la final incluso al mundial y quedando en el segundo lugar, en una final con Francia. Y a partir de ahí se instauró esta idea de generar la famosa selección como un equipo que visita lugares, y que la gracia que tiene que sin duda participan cerca de 40 generadores de contenido, que en otras palabras son streaming, son chicos que manejan el TikTok, todas las redes sociales, y ellos tienen la posibilidad de ir sacando historias, reels, todo lo que se publica en internet. Entonces, dicho eso, la invitación tiene dos sentidos. Una, hacer este partido de fútbol con una selección de Piscuelqui, que va a ser el día sábado 24 de octubre, a partir de las 18 horas aproximadamente. Y por el otro lado también el desarrollo de que nos ofrecen ellos de sus plataformas digitales, mostrarlo a todo el mundo desde aquí de Piscuelqui, su experiencia que van a vivir, y por supuesto a través de los servicios locales de turismo, donde están involucrados restaurantes, alojamiento, etcétera, etcétera, etcétera. Así que feliz y contento de que tenemos hoy día la posibilidad de contar con este enlace que nos va a permitir justamente generar contenido de Piscuelqui al mundo. Así que los invitamos a vivir esta experiencia a todos los amigos de la comuna de Paihuano, que va a comenzar el día 22 de octubre con la llegada de esta selección a Piscuelqui y con la despedida el 25 de octubre hacia su origen, digamos, que es Santiago.
7: De esta manera, Paihuano recibirá la visita de la Selección de Creadores de Contenidos de Chile entre el 22 y 24 de octubre próximo.
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5: 13 horas con 31 minutos, el sector de Paihuano, de Piscuelqui, más específicamente volvemos a la capital regional y nos vamos hasta la compañía, porque la comunidad cristiana de la parroquia San Juan Evangelista, junto con su párroco Renato Rivero, está invitando a una hermosa tarde recreativa, una tarde de lota y de mateada, la cual se va a desarrollar este día sábado 17 a partir de las 16 horas, 4 de la tarde, señaló su párroco, a la cual están todos invitados a participar de esta interesante actividad que se va a llevar a cabo, como decía anteriormente, este sábado 17 en la parroquia, de la sede parroquial, donde están todos invitados a participar de esta interesante actividad recreativa. Escuchemos al párroco que nos invita, el padre Renato Rivero.
10: Este sábado tenemos en la parroquia San Juan Evangelista una mateada lota, o lota mateada, como usted quiera llamarle, una tarde entretenida para compartir, para ayudar también en los proyectos propios de la parroquia, y es una forma de hacer comunidad en torno a un momento festivo, un momento de distracción y también de colaboración.
5: A esta actividad, padre, están todos invitados a tomar parte de este interesante encuentro, una jornada de entre vecinos y vecinas.
10: Todos cordialmente invitados. La actividad comienza a las 4 de la tarde y, bueno, cada uno, ¿no es cierto?, lleve su mate. Vamos a tener hierba también allá para vender, si alguien se lo olvida. Vamos a tener unas ricas churrascas con queso de cabra, con palta. Así es que la invitación es a pasarlo bien, a colaborar en las actividades de la parroquia y a hacer comunidad también, como les decía, en torno a esta noble actividad.
5: Ahí está la invitación que nos hace la comunidad cristiana junto con su párroco, el padre Renato Rivero, de la parroquia San Juan Evangelista, a esta tarde recreativa de lota y mateada este sábado 17 de octubre a partir de las 16 horas, 4 de la tarde. Promueven la salud mental con Feria Ciudadana para acercar la atención a la comunidad. La actividad se desarrolló en la Plaza Gabriela Mistral y reunió al Departamento de Salud Municipal, al Hospital de Vicuña y al Cefán San Isidro Calingasta y otros programas de instituciones, con el objetivo de promover el bienestar emocional, la prevención y la atención de salud más humana e integral. Escuchemos el informe de Cristian Pérez.
11: Con un llamado a cuidar el bienestar emocional, derribar los estigmas y acercar la atención de salud a la comunidad, se realizó en la Plaza Gabriela Mistral de Vicuña una feria ciudadana en el marco del Día Mundial de la Salud Mental y el Día Mundial de los Cuidados Paliativos, conmemoraciones que invitan a reflexionar sobre la importancia de la salud integral y la dignidad de las personas. La iniciativa fue organizada por el Departamento de Salud Municipal y se contó con la participación del Hospital de Vicuña y el CEFAM San Isidro Calingasta, junto a distintos programas e instituciones que entregaron información, orientación y herramientas para fortalecer el autocuidado y promover el acceso oportuno a las prestaciones de salud. Durante la jornada, los equipos destacaron la importancia de generar espacios de encuentro donde las personas puedan resolver sus dudas, conocer las alternativas de atención disponibles y comprender que pedir ayuda profesional es un paso fundamental para cuidar la salud mental. En este contexto, Viviana Leighton, trabajadora social y encargada del Programa de Salud Mental del Departamento de Salud Municipal, destacó el carácter comunitario de la actividad.
12: Hoy estamos realizando una plaza ciudadana en conmemoración del Día Mundial para la Salud Mental, que se conmemora cada 10 de octubre de cada año. Bueno, esta es una feria donde están participando distintos programas del Departamento de Salud, del CESFAM San Isidro Calingasta y también de otros programas de acá de la comuna.
11: Uno de los principales objetivos de la feria fue sensibilizar a la población sobre la importancia de reconocer las señales de alerta, hablar sobre las dificultades emocionales y consultar cuando se necesita apoyo. Carmen Pérez San Francisco, psicóloga del Departamento de Salud Municipal, relevó la importancia de salir al encuentro de la ciudadanía y generar instancias de información y orientación.
12: Sobre la conmemoración del Día Mundial de la Salud Mental y promoviendo también el bienestar en la salud, eso es lo importante, hacer el llamado a la comunidad a unificar también hablamos sobre temáticas de salud mental, generar las instancias y agradecer también, cierto, a todos los que han acudido el día de hoy, otras instituciones, pero también bastante personas que se han acercado con interés a preguntar y a participar en los distintos estantes que hemos hecho.
11: La profesional también invitó a quienes necesitan apoyo a consultar en el establecimiento de salud como el CEFAM, el Departamento de Salud Municipal y el Hospital de Vicuña, donde pueden recibir orientación sobre las alternativas de atención disponibles. El llamado cobra especial relevancia considerando que las dificultades de salud mental no siempre son visibles y que muchas personas postergan la búsqueda de ayuda por temor, desconocimiento o prejuicios. Por ello, promover el diálogo, la escucha y el acompañamiento resulta fundamental para avanzar hacia una comunidad más informada y comprometida con el bienestar de sus integrantes. La feria también contempló iniciativas destinadas a fomentar el cuidado de la salud mental desde las primeras etapas de la vida. En este contexto se desarrolló un concurso artístico infantil orientado a promover el conocimiento y la importancia de bienestar emocional entre niños y niñas.
13: ¿En qué ocurre?
11: La conmemoración del Día Mundial de los Cuidados Paliativos complementa este llamado poniendo énfasis en la necesidad de brindar una atención integral, respetuosa y humanizada a las personas que enfrentan enfermedades graves, así como acompañamiento a sus familias y cuidadoras. Quien también estuvo presente en la actividad fue el director del Departamento de Salud Municipal, Eduardo Ricardo Cortés Caroca, quien destacó la importancia de esta actividad.
13: El tema de la celebración tiene que ver con la salud mental, algo que es muy, muy importante, que es una enfermedad como silenciosa, ¿no es cierto? Y muy importante, sobre todo en esta época, que es la primavera, que estamos mostrando, ¿no es cierto?, qué pasa, ¿no es cierto?, con esto de algunas patologías, ¿no es cierto?, algunos diagnósticos que tienen que ver con la salud mental, que es más que nada considerar la salud mental.
11: De esta manera, la jornada desarrollada en Vicuña reafirmó la importancia del trabajo coordinado entre los equipos de salud y la comunidad, acercando información y orientación a los vecinos y vecinas del territorio. Cuidar la salud mental, acompañar a quienes atraviesan enfermedades graves y solicitar ayuda cuando sea necesario, son acciones fundamentales para construir una comunidad más saludable, solidaria y consciente de que el bienestar y la dignidad de las personas deben estar siempre en el centro de la atención.
5: 13 horas con 38 minutos. Preocupación existe en la ruralidad de la comuna de La Serena por la llegada del verano y el aumento del riesgo de incendios forestales ante la limitada capacidad de respuesta en los alrededores para combatir estos siniestros. Esta inquietud fue tramitada por la diputada Natalie Castillo y de la concejala Gladys Marín con el presidente de la Unión Comunal de Adultos Mayores Rurales, José Torres, quien señaló que las precipitaciones registradas en la ciudad y el crecimiento de la vegetación podría generar material combustible para futuros incendios. El temor del dirigente que comparten ambas autoridades radica en que las condiciones del sector rural dificulten una respuesta oportuna frente a este tipo de eventos, principalmente porque muchos de estos sectores no cuentan con sistemas de abastecimiento de agua para emergencias, como grifos, y se encuentran a una distancia considerable de las compañías del cuerpo bombero más cercana. Ante esta situación, la parlamentaria Natalie Castillo oficiará a distintos servicios para que se formen sobre las medidas preventivas existentes y las acciones destinadas a reducir el riesgo en casos de incendios forestales.
14: Sí, es importante, esa necesidad. De hecho, la hemos estado trabajando de conjunto con la Unión Comunal de Adultos Mayores a propósito de un incendio bien complejo, trágico, que sucedió el 2023-2024 en el sector de Gabriela Mistral, donde fallecieron dos personas mayores a propósito de un siniestro, un incendio, y donde no, a pesar de toda la disposición de bomberos de poder llegar a tiempo, no se logra poder asistir de manera rápida. Y por eso personas mayores organizadas de toda la comuna de La Serena se organizaron, llevaron un proyecto al municipio de La Serena, de conjunto con bomberos, también de La Serena, para poder hacer una brigada de bomberos en un sector importante que es Alto Valsol, donde se podría no solamente atender incendios, sino que también siniestros viales, accidentes, algo que iba muy bien encaminado, pero lamentablemente este año 2026 no se ha visto ningún tipo de avance. En esa mesa participaban muchas actorías, obras públicas, por ejemplo, los propios bomberos de La Serena, la municipalidad a través de su delegación rural, adultos mayores, bueno, aún teniendo todas las voluntades, lamentablemente se está esperando que el comodato sea traspasado y que el bombero lo pueda implementar. Y ahí estamos entrampados, porque ¿qué dice don José Torres a propósito, el presidente de la Unión Comunal de Adultos Mayores de La Serena? De todas estas lluvias tenemos mucha maleza, y esa maleza también es potencial riesgo para eventuales, y esperamos que no, incendios en esos espacios, que sabemos que Quilacán, Ruta 41, siempre son factores de incendio forestal o de esas áreas, ¿no? Así que esperamos que puedan ser escuchados. En estos momentos se encuentran con la concejala Gladys Marín, que van a tratar de reactivar esta problemática en el Consejo Municipal.
5: Ahí están las palabras de la diputada Natalie Castillo, que ha sido la voz de los adultos y de las personas que viven en el sector rural de la comuna de La Serena. 13 horas con 41 minutos, el gobierno entrega más de 110 millones de pesos a organizaciones de personas mayores en la provincia de Elqui. Por medio del Fondo Nacional del Adulto Mayor, el Ministerio de Desarrollo Social y Familia, a través del SENAMA, va a beneficiar a 108 agrupaciones de las 6 comunas. Pablo Araya con los detalles.
15: Con una masiva ceremonia realizada en La Serena, se concretó la entrega de recursos del Fondo Nacional del Adulto Mayor de SENAMA a 108 agrupaciones de personas mayores de la provincia de Elqui, financiando así proyectos impulsados por las organizaciones de las 6 comunas de dicha provincia. Al respecto, el Seremi de Desarrollo Social y Familia de la región de Coquimbo, Gonzalo Cortés Urra, destacó:
16: Estamos extremadamente contentos por encargo del presidente José Antonio Kast. Estamos entregando este reconocimiento a la trayectoria del trabajo realizado de agrupaciones de personas mayores para su propio beneficio. Hay recreación, hay innovación, hacen que las personas estén activas, estén contentas.
15: Por su parte, Blanca Fábregas, del Club de Adulto Mayor Olguita, de la comuna de Coquimbo, valoró la iniciativa.
17: Estamos pero contentísimas con todo esto del CINARMA, que nos apoye con estos proyectos que tenemos nosotros. Entonces esto nos viene pero súper, súper bien. Lo que es menaje, lo que son tazas, hervidor, esas cositas para nosotros cuando tenemos la reunión, para tomar un tecito, jugamos lotas, todas esas cositas.
15: A su vez, la coordinadora regional de CINARMA, Mirta Barrios, explicó.
18: Ellos se autogestionan a través de los Fondos Nacional del Adulto Mayor 2026. Pueden viajar, pueden mejorar sus sedes, pueden acompañarse, pueden liderar, crear. Estamos aportando por un envejecimiento activo, digno y saludable.
15: Los recursos destinados en total para proyectos de la provincia de Elqui son más de 110 millones de pesos que permitirán desarrollar iniciativas que fomenten la participación social, la autonomía, la vida activa y el bienestar de las personas mayores, fortaleciendo el trabajo de sus organizaciones y promoviendo espacios de encuentro e integración. En este sentido, el senador Sergio Gaona señaló lo siguiente.
19: Se trata de poder generar las condiciones para que nuestros adultos mayores tengan muchas actividades que hacer. Contento de participar en esta actividad y sin duda cuestiones como esta, más que toda la ley integral del adulto mayor, hacen ver de que lo que Chile está trabajando hoy día es precisamente preparando todo lo que se necesita para que nuestros adultos mayores tengan mejor calidad de vida.
15: En tanto, el senador Matías Walker expresó.
20: Ya estamos trabajando para eso, para que los adultos mayores estén en el centro de la ley de presupuesto y se puedan seguir entregando estos proyectos en las tres provincias de la región.
15: A través de este fondo, que también se entregará en las provincias de Limarí y Choapa, el gobierno busca contribuir a mejorar la calidad de vida de las personas mayores y apoyar el desarrollo de actividades que respondan a sus intereses y necesidades, aportando a un envejecimiento digno, activo y saludable.

0: situación migratoria de la región, y también tuvimos reuniones con la mesa de seguridad migratoria que se formó el día de ayer por región. Tenemos una para poder coordinar el trabajo de fiscalización y también de trabajo en conjunto con las policías, la dirección del trabajo, también impuestos internos, etcétera, y también nos juntamos con los gremios que estaban muy preocupados respecto, cierto, de los anuncios de fiscalizaciones que se están haciendo de personas que contratan a personas irregulares que no tienen permiso para trabajar en Chile. Y después en la tarde estuvimos en Paihuano y terminamos el día acá en La Serena de vuelta con la alcaldesa que nos estaba contando también los desafíos que ella tiene. Así que ha sido una agenda bien, bien apretada, pero llena de cosas bien interesantes.
1: ¿Cuál es el objetivo de esta mesa?
0: Sí, mire, el objetivo de la mesa fundamentalmente es poder tener a la vista, ¿cierto?, cuál es la situación migratoria de la región. En particular, por ejemplo, le comento que la región hoy día tiene una característica que ha ido cambiando con el tiempo. Era una región hace un tiempo atrás de paso de los migrantes. Hoy día se han ido quedando paulatinamente. Eso lo demuestra, ¿cierto?, la última cifra. Y es importante que vayamos incluyendo a quienes legítimamente vienen al país, ¿cierto?, con todos sus permisos y con todas sus visas, a poder integrarse a la sociedad chilena, y también hacer las fiscalizaciones que se requieren para las personas, ¿cierto?, que están trabajando sin permiso, para que los empleadores no sufran las multas, porque no nos olvidemos que las multas no solamente se le sacan al empleador, sino que también al trabajador ilegal. Y también estamos informando, la mesa, la idea es que esté informando permanentemente de las decisiones y las políticas públicas que se van a tomar, como una serie de iniciativas que vamos a anunciar en los próximos días.
1: Director, el proyecto del plan de abandono a migrantes, ¿cómo se está desarrollando?
0: Sí, nosotros vamos a presentar en los próximos días un plan de abandono de voluntarios de migrantes irregulares en el Congreso. Es un proyecto de ley que es muy corto, muy breve, pero le va a permitir a la Dirección Nacional a poder hacer un plan para que las personas que están irregulares en Chile, tanto las personas que entraron por paso no habilitado, como las personas que están irregulares porque se les venció una visa, por ejemplo. La mayoría de mucha gente viene con visa turista y se queda dentro del país, esas personas igual están irregular. Por lo tanto, vamos a permitir que las personas salgan del país sin las penas que hoy día establece la ley. La ley establece dos tipos de penas: una que es económica, ¿cierto?, pagando una multa, y la otra, la pena que se combina con la expulsión, es el no reingreso al país. Y esa es la que más duele para personas, ¿cierto?, que están en Chile hoy día ya trabajando, que tienen familia o que tienen un emprendimiento, que han llevado largo tiempo en Chile. Por lo tanto, les vamos a permitir salir del país para que puedan volver a entrar regulares. ¿Por qué? Porque hay mucha gente que obviamente trabaja. Ayer, por ejemplo, estuvimos, como le comentaba, en la mesa del comercio, con la Cámara de Comercio, con los sectores productivos de la región. Y muchos de ellos nos comentaban que tenían a personas trabajando hace largo tiempo, pero que ellos saben que están irregulares. Y por lo tanto, la única manera de poder establecerse una normalidad, ¿cierto?, es que la persona salga del país. Porque yo quiero ser súper claro, aquí no se va a hacer una regularización masiva, porque no porque el presidente Kast no lo quiera, la gran mayoría de los chilenos tampoco lo quiere, sino que porque la ley lo establece de esa manera. La ley 21.325 que aprobamos el año 2022 establece que no se puede, ¿cierto?, cambiar el estatus migratorio de una persona dentro del país. O sea, eso en castellano quiere decir que una persona que entró irregular al país no se puede transformar en regular dentro del país. Por lo tanto, tiene que salir del país. Por eso el presidente ha repetido tantas veces que las personas que se quieran normalizar o regularizar en Chile tienen que salir y entrar por la puerta y no, ¿cierto?, por la ventana, como lo hicieron en su momento.
1: Director, en los últimos días, horas mejor dicho, ha habido un acercamiento con el país de Venezuela. Sí. ¿Eso significa que puede facilitar un poco el poder regularizar a quienes se encuentran de manera irregular aquí en Chile?
0: No, mire, como le vuelvo a decir, nosotros lo que esperamos es que Venezuela retome, ¿cierto?, las relaciones diplomáticas con nosotros. Nosotros hoy día, justamente hace unos poquitos rato atrás, el canciller anunció la apertura de nuestros consulados en Venezuela.
1: Por eso le pregunto.
0: Y la gente de Venezuela, y esto se lo cuento aquí entre nosotros para que no salga de aquí, la gente de Venezuela ya llegó a Santiago y están hoy día habilitando su embajada en Santiago para empezar a atender. Nosotros esperamos que eso nos permita primero expulsar, ¿cierto?, a las personas que tienen decreto de expulsión. Fíjese que hay 50.000 decretos de expulsión que tenemos, 46.000 de ellos que nos dejó el gobierno anterior sin ejecutar. Nosotros esperamos poder hacerlo, porque fíjese que el 65% de esas personas son venezolanos, son personas que entraron por paso no habilitado en su mayoría, pero también personas que lamentablemente, cierto, han delinquido y han, de nosotros hemos puesto el énfasis para las expulsiones. Usted vio que el sábado pasado, por ejemplo, hicimos un vuelo, la mayoría de ellos eran personas que habían delinquido en Chile, porque nosotros estamos preocupados de recuperar la seguridad y la tranquilidad de los chilenos, personas que, imagínense, que tenían desde violación de niños hasta droga, asalto a mano armada y una serie de otros delitos, y por lo tanto nosotros estamos preocupándonos de expulsar, ¿cierto?, primeramente como prioridad a las personas que han delinquido.
1: ¿Cuántas expulsiones han habido hasta el momento, director?
0: Mire, nosotros durante este año ya llevamos casi 1.800 personas expulsadas, y llevamos más de 13.000 personas que han salido voluntariamente. ¿Y por qué le digo las dos cosas? Primero, porque nosotros hemos promovido las salidas voluntarias, la mayoría de ellos personas venezolanas también, más del 75% de esas personas son venezolanas, que han entendido que en Chile no se puede estar irregular, y han salido, y obviamente, seguramente con el tiempo irán a volver, pero por la puerta. ¿Por qué la hemos promovido? Porque expulsar a una persona es muy caro, porque fíjese que cada expulsión nos cuesta 3 millones de pesos. De hecho, para que usted sepa, en agosto de este año, Migraciones ya se había gastado toda la plata que el Congreso le había aprobado el año pasado para expulsiones, que eran 4.000 millones. Le tuvimos que pedir al gobierno 1.700 millones de pesos más para terminar el año y seguir expulsando, pero como le digo, es un costo muy alto, y por lo tanto nosotros por eso estamos promoviendo la salida voluntaria de las personas, dando facilidades para que los irregulares salgan del país con menos sanción.
1: Ahí está el diálogo que sostuvimos con el director nacional del Servicio Nacional de Migraciones, Fran Sauerbaum, quien se encuentra aquí en la región de Coquimbo. Y en este día, jueves 15 de octubre, escuchemos el mensaje del diácono permanente Jorge Hidalgo.
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3: Amigos auditores, reciban un cordial saludo. La convivencia moderna a todo nivel, internacional, nacional, difícilmente logra un consenso mínimo que garantice vivir en paz, en justicia, en verdad. En general nos retratan bien las palabras de Isaías, como un pueblo que camina en tinieblas habitando tierras sombrías. ¿Por qué los seres humanos hemos oscurecido nuestras existencias? Hay una serie de razones. Tratando de responder algunas, digamos que es porque estamos enfermos como personas, y desde ahí también como pueblo. Digamos que es porque el hombre, la sociedad y la cultura están heridos. La existencia pertenece a personas con historias concretas, fruto de ambientes determinados, de circunstancias específicas, en medio de actuaciones interpersonales, quizás poco sanas. Esta vida personal está enferma, está herida. Las enfermedades o heridas tienen muchos nombres: soledad, injusticia, prejuicios, complejos, resentimientos, agresividades, etc. Las personas enfermas dañan a otras personas, contaminan las estructuras, forman sociedades y culturas enfermas y patógenas. Estas personas y estos pueblos no son capaces de convivir en armonía. Tratan de redactar reglamentos, declaraciones, constituciones, para asegurar vía norma un mínimo de paz personal y social. Pero de corazones contaminados solo pueden salir malos frutos. Las personas y los pueblos terminan siendo enemigos entre sí. Lo más curioso es que son enemigos y cada cual apoya su posición en los mismos estatutos que se han dado para vivir y desarrollarse. Ante este hombre, ante esta sociedad que de hecho está enfermo, dolorido, pero con profundas nostalgias de realización y desarrollo personal y comunitario, se presenta Jesús como hermano servidor. El servicio de Jesús es reinformar y reprogramar al hombre y sus organizaciones. En el discipulado de Jesús podemos iluminar y sanar nuestras vidas. La única condición es que confiemos en Jesús. Conscientes de las dolencias personales y sociales que nos aquejan, podemos despertar en nosotros fuertes esperanzas de vida sana. El anciano que siente el peso del camino recorrido, los esposos que se sienten débiles para cumplir con lealtad los sentimientos prometidos, el joven que siente resentimiento por el legado social que le entrega el mundo adulto. Si el hombre y la sociedad a través de él tomamos conciencia de nuestras heridas y cansado de tanto dolor, descubrimos a Jesús como Salvador, como Maestro, con poder de resurrección, rebrotará la misma confianza de aquellos que se encontraron con él en el camino de Jerusalén. Así el hombre sanado por Jesús entra a participar en el reino de Dios y a través de él, por su pensar, sentir y actuar renovador, empezará a fermentar la masa y a cambiar la sociedad. Muy buenas tardes.

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1: Ahí escuchaban a Psy con, acompañado principalmente por Florida, Florida, con Psy y el tema Wild Ones. Saludos, gente amiga de América Latina, desde Washington, capital diplomática del mundo, les acompaña Leonardo Bonet. Bienvenidos de Capital a Capital, es una producción exclusiva de La Voz de América que llega a ustedes vía satélite, por onda corta, por internet, al visitar boanoticias.com y, por supuesto, a través de esta su emisora favorita.
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Uno de los temas más populares de la temporada 2010 a cargo de Train, el tema Hey Soul Sister, y uno de los temas actuales de mayor popularidad, Starships, a cargo de Nicki Minaj. Saludos nuevamente, amigos y amigos. Leonardo Bonet les acompaña desde los estudios centrales de La Voz de América en Washington y están escuchando de capital a capital en formato libre.

Ella es la jovencita canadiense Carly Rae Jepsen con el tema titulado Call Me Maybe, I'll Give You My Number. Te doy mi número y me llama de repente. Eso es lo que dice el título de Carly, de la canción de Carly Rae Jepsen de Canadá. También escucharon a Maroon 5 de Estados Unidos, acompañado por el rapero Wiz Khalifa con Payphone, teléfono público. 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

Eso es lo nuevo de Catherine Hudson, mejor conocida como Katy Perry de California. Wide Awake, completamente despierta, y así nos despedimos, no sin antes mencionar a Travis McCoy, a quien escuchamos con Billionaire Multimillonario. Así llegamos al final, amigas y amigos, de nuestro programa de Capital a Capital, una producción exclusiva de La Voz de América. Vamos a dejarles con Coldplay y el tema Cada Lágrima es una Cascada, 2011 creo que fue, ¿no? Creo que sí. Les acompañó Leonardo Bonet, hasta la próxima y que la pasen sensacionalmente bien. ¡Chao!

Saludos, amigas y amigos de América Latina desde Washington. Les acompañamos Margo Leilani Tovinger en la producción general y ante el micrófono, quien les habla, Leonardo Bonet. En los próximos 30 minutos, les presentaremos las 10 canciones más populares de los Estados Unidos, de acuerdo con la revista Billboard. E incluiremos un tema pronóstico que esperamos les agrade.

0: Hoy tenemos la misma propietaria del primer piso en nuestro edificio de éxitos. Los cambios de posición son muy pocos en general, un síntoma propio del verano en los Estados Unidos, donde las compañías discográficas no lanzan nuevos trabajos y lo que hacen más bien es promover los conciertos de sus artistas. Contamos con lo nuevo de Justin Bieber. Otro, porque la semana pasada les presentamos uno diferente, ¿sí o no, Margotina? Ajá. En fin, gracias por estar en nuestra sintonía y por aceptar hacer con nosotros este paseo por la lista de las canciones más populares del mercado estadounidense. Casualmente es el joven canadiense Bieber quien ocupa el puesto 10 una vez más con su popular tema Boyfriend en el Top 10 USA.
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Ese es Justin Bieber con 12 semanas en cartelera y varias de ellas ya. Una vez más en el puesto 10, Boyfriend es el título de este sencillo que llegó de paso al puesto número 2 como máximo registro. Puesto 10 para Boyfriend a cargo del canadiense Justin Bieber. En el puesto 9 encontramos a Florida con la cantante australiana Psy y el tema Wild Ones, bajando dos peldaños en 7 días.

Esta canción se titula Wild Ones y está a cargo de Florida en primer lugar, que es la parte rapera. Y ella, la que escucha en el fondo, es Psy. El tema tiene 24 semanas en cartelera, baja 2 peldaños en los últimos 7 días y ocupa el puesto 9 en Top 10 USA. Nos vamos al puesto 8. Una vez más en esa posición, encontramos a la hermosa Rihanna.

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1: Gracias, muñeca. Ella es Rihanna Fenty de Barbados con el tema Where Have You Been? ¿Dónde has estado? De su álbum Talk That Talk. Habla de eso, habla de esa conversación. ¿No? Talk, ¿yeah? Talk That Talk. 9 semanas en cartelera y una vez más en el puesto 8, Rihanna. Pasamos al puesto 7 y encontramos a la morena multicolor. Nicki Minaj con Starships, bajando un peldaño para ubicarse en ese escalón. ¡Súbelo!
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su album Pink Friday, Roman Reloaded. Gli escuchaban a la morena multicolor Nicki Minaj con el tema Starships. There we go. Un total de 18 semanas en cartelera, bajando un peldaño para ubicarse en el puesto 7 de Top 10 USA. Ahora pasamos a justamente al 6. Y ahí encontramos a los chicos ingleses de One Direction con Lo que te hace hermosa.

Up All Night es el título de el disco compacto en el cual está incluido ese sencillo What Makes You Beautiful, lo que te hace hermosa, a cargo de la juvenil agrupación inglesa One Direction. There we go. Ellos bajan un peldaño para ubicarse en el puesto 6 de Top 10 USA y un total de 18 semanas en las 100 calientes de la revista Billboard. Como dijimos antes, el puesto número 4 fue el máximo registro de ellos. Ya llegamos al puesto 5, ¿lo van a creer ustedes? Una de nuestras favoritas de esta temporada, ¿no? We Are Young, somos jóvenes. Fun con Janelle Monáe.

Tonight we are young, esta noche somos jóvenes. Fun de Nueva York con la voz de Janelle Monáe como invitada en esta oportunidad. Tuvimos oportunidad de verlos a ellos en vivo, pero en el show Today de RBC. En Letterman estuvieron. There we go. Fun con Janelle Monáe, We Are Young. Ellos tienen 26 semanas en cartelera y bajan un peldaño para ubicarse en el puesto 5 de Top 10 USA. A esta hora nos separamos de nuestro desfile de éxitos para presentarles el pronóstico de la semana. En esta oportunidad, Margotina ha escogido el tema que debuta hoy en el puesto 21 y está a cargo del novio de Margotina, Justin Bieber, presentando también a Big Sean con el tema As Long As You Love Me, Mientras Me Ames.

Este es el sencillo nuevo de Justin Bieber en esta oportunidad en compañía de Big Sean. Esta es la voz de Big Sean. Give me a time and place, I'll ride it, boy, I'll fly to it, I'll beat you. El rapero Big Sean, Can As Long As You Love Me. Justin Bieber, Mientras Me Ames, debutando esta semana en el puesto 21. Me recordaba a Margotina que la semana pasada lo colocamos con el tema Die In Your Arms, Muero En Tus Brazos. También Justin Bieber debutando a diestra y siniestra todas las fines de semana, o todas las semanas en las 100 calientes de la revista Billboard. Ahora, por supuesto, regresamos a nuestro desfile de éxitos y lo hacemos en el puesto 4, allí subiendo 5 peldaños para ubicarse en esa posición. Encontramos a la californiana Katy Perry.

ella es Katy Perry con su nuevo sencillo del relanzamiento de su álbum Teenage Dream, The Complete Confection, no collection, sino confection. There we go. Tiene cara de número uno este tema, Wide Awake, completamente despierta, subiendo 5 peldaños para ubicarse en el puesto 4 de Top 10 USA. I'm Wide Awake, completamente despierta. Llegamos al puesto 3 y ahí encontramos a Maroon 5 acompañado por Wiz Khalifa.

0: grupo Maroon 5 presentando Wiz Khalifa con el tema Payphone, teléfono público. Un total de 9 semanas en cartelera y creo que tenían 4 en el puesto 3. Payphone, Wiz Khalifa acompañando a la gente de Maroon 5 y ahora llegamos al puesto número 2. Lo hacemos con un tema que ocupó por 6 semanas el primer lugar de Top 10 USA y por supuesto de las 100 calientes de la revista Billboard a cargo de Gautier y presentando a Kimbra, cuyo apellido es Johnson. El tema se titula Alguien a quien solía conocer, Somebody That I Used to Know.
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Por supuesto, muestra gratis, con permiso Margotina, muestra gratis. Somebody That I Used To Know, alguien a quien solía conocer, del álbum Making Mirrors, Fabricando Espejos. Puesto número 2. Ellos tienen 12 semanas en cartelera, pasaron... ¿Cuántas semanas pasaron en... primer lugar 6, pero tienen 24 nada menos en las 100 calientes de la revista Billboard. Y de esta manera, amigas y amigos, llegamos, por supuesto, al primer lugar, a la posición de honor, al puesto más envidiado y buscado en la industria discográfica de los Estados Unidos. Y allí encontramos a Carly Rae Jepsen con Call Me Baby. A ver, ¿qué les parece? Súbelo.

Man USA en la cartelera Billboard de canciones pop, canciones digitales, timbres telefónicos y también en demanda. On Demand es el número uno. Carly Rae Jepsen de Canadá con Call Me Maybe. Llámame tal vez, segunda semana consecutiva en primer lugar. Y de esta manera, amigas y amigos de América Latina, llegamos al final de nuestro Top 10 USA. Por su amable sintonía, un millón de gracias. En nombre de Michael Leilani Tobinger, en la producción general y ante el micrófono de quien les habla, Leonardo Bonet. Hasta la próxima semana y que la pasen sensacionalmente bien. Besito. Thank you. Chao.

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1: Arranca la movida, arranca la fiesta, arranca Estudio Mega para todo el país, para Latinoamérica. Suena este programa en más de 500 emisoras. Bienvenidos a este jueves realmente espectacular. Jueves 15 de octubre del año 2026. Acá estamos como siempre a través de la radio, ya preparados para acompañarte en estos casi 60 minutos de programa con todas las canciones que vos elegís. Te recuerdo que está habilitado el teléfono WhatsApp, ahí te podés comunicar al 3756-618227. Bienvenidos, edición de radio, arranca Estudio Mega, la conducción de Matías Toledo. Arrancamos con buena música para vos, bienvenidos a este jueves.
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1: Muchas gracias.

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3: Este es el bloque número 2 de Estudio Mega. En este jueves 15 de octubre estamos dejando un gran saludo para todos los amigos, para toda la gente que está ahí como siempre del otro lado escuchando nuestro programa, a los amigos de Urdinarrain Entre Ríos, a toda la gente allá en el sur de la República Argentina, a los amigos de Pico Truncado, a toda la gente que nos escucha ahí en Toay La Pampa, Río Negro, Bahía Blanca, allá más por el sur, Ushuaia, también ahí prendidos a la sintonía del programa. Así que le mandamos un saludo muy grande para toda la gente. Estamos en Posadas, ahí a través de 100.3, en la radio del amigo Adrián Chávez, FM Zapucay 100.3, todos los días, ahí sonando en la frecuencia de la radio del amigo Adrián Chávez. Un saludo muy, pero muy grande ahí para toda la gente de Posadas. Por acá también tengo saludos, Radio Éxitos, en Bernardo de Irigoyen, en la provincia de Misiones, ahí nos están escuchando todos los días también. Impresionante la selección de música que tenemos acá para compartir a través de la radio. Se van sumando a través del WhatsApp. Vos también te podés comunicar con nosotros a través del 3756-618227. Los amigos de Paysandú, a toda la gente de Salto, Uruguay, Cerro Chato, Cerro Largo, en un montón de lugares. Ahí en la zona de Uruguay también sonando con Estudio Mega. Seguimos en este bloque número 2.

0: La música de Leo Mattioli con este gran éxito, Tramposa y Mentirosa. También sonaba la canción de Dalila, Amor Prohibido. Y este tema de Rocío Quirós, Amor de la Salada. Tres canciones realmente espectaculares que estamos disfrutando acá en Estudio Mega. Para todo el país, desde Virasoro, Corrientes, Argentina. La conducción de Matías Toledo, quien te habla. Acá estamos.
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0: Bien, ahí el bloque número 3 de programa Estudio Mega sigue sonando por acá. Tengo saludos, hay saludos. Estamos en Radio Activa en Santo Tomé, Corrientes, todos los días sonando en la radio del amigo Leandro Báez. ¿Cómo anda, Leandro? ¿Todo bien? Ahí estamos en Santo Tomé, sí, Santo Tomé en la provincia de Corrientes. Por acá también Bellavista. Mucha gente en Bellavista escuchando la radio. Están ahí escuchando nuestro programa también. Saludo grande a los amigos de... tengo por acá también saludos a la gente de Radio Free Zárate, Radio La 1035 de Campana, Buenos Aires. Todos los días con la emisión de Estudio Mega. Así que un abrazo grande ahí para todos los amigos propietarios de emisoras. Hoy es jueves. Estudio Mega sigue sonando para vos.
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3: Primavera 2026 en Estudio Mega. Así es. Acordate que toda la semana estamos acá en el estudio grabando publicidades artísticas, spot para boliches, eventos, todo, todo lo que tu radio necesita con respecto a grabación de publicidades, lo hacemos nosotros acá en Estudio Mega. Así que comunícate al 3756-618227 y podés consultar por grabación de publicidades para tu radio. Vamos a la música, ya venimos con la parte final.

La música de la T y la M, Te Invito a Bailar, y este tema espectacular de Los Palmeras, El Bombón Argentino, las canciones que estamos compartiendo por acá en este jueves de Radio Estudio Omega, sigue sonando para vos. Argentina. Y ahora es el turno de la música del señor Matías Valdés. El tema se llama No Te Da.

Llegamos a la parte final de nuestro programa. Nos despedimos con este gran tema, la música de la Coupé Santi Cairo y este enganchadito de canciones, ya para ir palpitando despacito el fin de semana. Estamos en el jueves, pero ya estamos ahí a un paso casi del día viernes, así que quédate escuchando Estudio Omega. ¡Hasta mañana! Nos despedimos con esta canción, la Coupé y Santi Cairo, con este enganchado de éxitos.

0: ustedes. Saludo también a toda la familia de todos los músicos, de la tuya, de la mía también, a todos. Felicidades a todos, del otro lado.
1: 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Gracias a todos, a toda la

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0: Son las 15 horas, 54 minutos.
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0: Paula.
1: ¿Cómo te llamas?
0: Paula.
1: Paula, ¿tú me ubicas a mí, Paula?
0: Sí, usted es el señor del auto rojo.
1: Ah, pero no me llames señor, llámame Alberto.
0: Está bien, don Alberto.
1: ¿Qué edad tienes?
0: Adivine.
1: Unos 20.
0: No, incluso hay algunos que me echan 25. Solamente tengo 13 años.
1: 13 años. Y dime, ¿dónde estudias?
0: Allí.
1: ¿Allí dónde?
0: Allí, pues, en el Liceo de Niñas.
1: ¿En el Liceo de Niñas? Ah, entonces te debe hacer clases el Chino Díaz.
0: Sí.
1: Pues ese fue compañero de curso mío.

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6: Y a esta hora tenemos un importante aviso de carácter necrológico. Por encargo de Funeraria Valdivia, estamos comunicando la triste partida de quien en vida fuera nuestro querido esposo, hermano, cuñado, tío, primo, amigo y vecino, don José Luis Castillo Araya, quien falleció a la edad de 68 años. Sus restos están siendo velados en calle Urmeneta, número 86. La misa por el eterno descanso de su alma se realizará este día viernes al mediodía en la iglesia Nuestra Señora del Rosario de Andacollo. Se invita a familiares, vecinos y amigos a acompañarles hasta su última morada. Desde ya compromete la eterna gratitud de la familia Castillo Valdenegro, Sierra Araya, Castillo Araya y demás familiares. Reiteramos, estamos comunicando la triste partida de quien en vida fuera don José Luis Castillo Araya.
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Azelna García, Cintia Peña Olivares, Paula y Catalina Navarrete, Daniela Guzmán, Claudia Lewis, Ignacia Azócar, Romancito Araya López, Elisa Cepeda, Michele Bálsamo, Hernán Cepeda, Alejandra Pérez, Fabián Yáñez, Ignacio Cepeda, Edgardo Cepeda, Félix Cepeda, Óscar Cepeda, María Pizarro, Isabel Pérez, Alicia Olivares Avilés, Edenson Rojas Herrera de Santiago, Manuel Perines Perines, Jesús Antonio Reyes Vázquez, roguemos al Señor. Oremos también por los fieles difuntos, Eric Martínez Torres, Jorgelina del Rosario Guerrero Ángel, Daisy Aurora Cepeda Quiroga, Ana Isabel Castellón, Castellón, Uluperfina Magdalena Vélez Moyano, Crisólogo Antonio Pizarro Pizarro, María Liquitay Castillo, Yolando del Carmen Álvarez, María Soledad Díaz Ortiz, Osvaldo Díaz, Pedro Rancilla Ulloa, Ernesto Segundo Vega, Mercedes del Carmen Chirino Michea, Carla Riguera, Daniel Villablanca, Enrique Villablanca, Lidia Frororov, Marlene del Rosario Cortés Carvajal, Jaime Patricio Perines Pinto, Gladys Elena Farías Mella, roguemos al Señor. Nancy Carrizo Guerra, Juan Carrizo Guerra, Mary Guerra Alfaro, Luis Carrizo Olivares, Angélica Andrea Carrizo Rojas, José Rojas Cortés, Mercedes Tapia, Elizabeth Rojas Tapia, Amandina Rojas Tapia, Alejandro Cortés Rojas, Óscar Cortés Rojas, José Custodio Rojas, José Quiterio Cortés, Inéria Ramírez, Luis Malebrán, Manuel Malebrán, Alejandro Ramírez, Cornelio Ramírez, Yanina King, María Cayo, Jorge Pange, Héctor Lamilla, Renato Calderón, Agustín Araya Santibáñez, Valdovina Morgado, Ana Lilian Araya Araya, Francisco Javier Hernández Rodríguez, Soledad Dina Calderón Guerrero, Gilberto del Carmen Rojas Pastén, roguemos al Señor. Carlos Manuel Ácel Franco Gaona, a 5 años su partida. Carlos Ácel Franco Yáñez, a cumplir 3 años de su partida. María Eliana García Contreras, Alejandro Villalobos Villalobos, Zulema González González, Darwin Pizarro González, Carla Contreras Toro, José Juvenal Pizarro, Lidia Herrera Godoy, Alejandro Rosario Cortés Contreras, Javiera Fernández Herrero Geraldo, Hernán Vega Argandoña en su 3er año, Nicole Anaí Letelier Gallardo, Dori Gallardo Vicencio, Teresa Saavedra Gil de Cabildo, Verónica Gil de Cabildo, Maximiliano Alejandro Segovia Tapia, Rosa del Carmen Pizarro Flores, roguemos al Señor. Nora Isabel Rojas Pereira, Javier Antonio Rojas Pereira, Fabiola Mercedes Contreras Ochoa, Ubelinda Castillo Maruenda, Eulogio Marín Marín, Bernarda del Rosario Aliaga Pastén, Christopher Malebrán González, Gregorio Malebrán Hidalgo, Gabriel Alejandro Malebrán González, Darío Honores, María Araceli Carvajal Urriola, Francisco Javier Hernández Rodríguez, María Elvira González, Luis del Carmen Rojas, Corbalán, María Magdalena Herrera Carmona, Tania Verónica Rojas Sepúlveda, Claudio Andrés Molina Jiménez, Dionisia del Carmen Rodríguez, Fernando González, Alejandro Adangui, roguemos al Señor. Flor Irene Silva Silva, Raúl Santander Álvarez, Edmundo Ciel Santander Álvarez, Eva Álvarez Álvarez, Víctor Emiliano Santander, María del Rosario Maluenda, José Antonio Torrejón, Héctor Antonio Torrejón Maluenda, Pedro Jerónimo Torrejón Maluenda, María Tapia Hidalgo, Cristian Alejandro Torrejón Tapia, Carlos Enrique Castillo Rojas, María Inés Caradeu, Leclerc, Sergio Lago Vicencio, Guillermo Pizarro Araya, Matrimonio Zavala Contreras, Raúl Hernández Espinosa, Francisco Pastén Godoy, Raúl Ripoll Ferrer, Adriana Gómez, Elena Ernest, Clemencia Pérez, Herman Gómez, roguemos al Señor. Juan David Carmona Cortés en su cumpleaños, Andrés de Jesús Cepeda Díaz en su cumpleaños, Guillermo Pizarro Araya en su 5º aniversario, Luis Varas Lemos en su 3er aniversario, Ada Eda Tejeda, Dagoberto López Ocarán en su 14º aniversario, Franco Vigorena Milla en su cumpleaños, Nelson Vigorena Guerrero, Juan Antonio Milla, Cecilia Ramírez Urqueta, Fernando Órdenes Barraza, Camilo Casanga Marín en su 7º mes, Raquel Ochoa Ormeño en su 1er aniversario, Belarmino Contreras Astudillo, Gilberto Contreras Ochoa, Fabiola Contreras Ochoa,
Oriela Contreras Ochoa, Gladys Contreras Ochoa, María Contreras Ochoa, Margarita Espinosa Tirado en su 38º aniversario, Verónica Espinazo Tirado, María Tejada Tejada, Ernesto Tirado Pizarro, Nazario Araya, Ascensión Araya, roguemos al Señor. Antonio Lemus, Abel Lemus, Rigoberto Lemus, Raúl Ibacase, Boris Lemus, Venero Pizarro Bastén, Benita Isabel Araya, Guillermo Pizarro Araya, en su 5º aniversario, Nicole Anaí Letelier Gallardo, Luz Marina Letelier, María Angélica Vélez Artemio Cifuentes en su 2º aniversario, Nieves González en su 10º aniversario, Fresia González 18º aniversario, Juan Gálvez en su 20º aniversario, Flora Tapia en su 2º aniversario, Santiago Arturo Pastén, Guerra en su cumpleaños, Romelio Velázquez, Yolanda Valdivia Marín, a 2 años y 9 meses su partida, Marcelino Valdivia Campos, Luis Blanco Olivares, Sixto Valdivia Marín, Carlos Valdivia Marín, Carlos Blanco Cerquis, Orlando Blanco Cerquis, Gustavo Blanco Cerquis, Ramón Blanco Cerquis, Héctor Ogalde Rojas, Margarita Espinosa Tirado en su 38º aniversario, Verónica Espinosa Tirado, Brugodiel Espinosa, Margarita Basáez, roguemos al Señor. Los invito a ponerse de pie para que juntos recibamos al celebrante y lo hacemos cantando.

Como la sierva sedienta busca las corrientes de agua, así mi alma suspira por ti, mi Dios. Mi alma tiene sed de Dios, del Dios viviente. En nombre del Padre, del Hijo y del Espíritu Santo. Amén. La gracia, la paz, el amor de Dios esté siempre con todos nosotros y con tu espíritu. Hoy celebramos a Santa Teresa de Jesús, Virgen y Doctora de la Iglesia. Nos unimos a todos los carmelos en el mundo, la vida de oración, de contemplación. Nos unimos de corazón y juntos pedimos perdón a Dios. Yo confieso ante Dios Todopoderoso y ante ustedes, hermanos, que he pecado mucho de pensamiento, palabra, obra y omisión, por mi gran culpa. Por eso ruego a Santa María, siempre Virgen, a los ángeles, a los santos y a ustedes, hermanos, que intercedan por mí ante Dios nuestro Señor. El Señor, que es rico en misericordia, tenga piedad de nosotros, perdone nuestros pecados y nos lleve siempre por caminos de paz. Amén. Gloria al Padre, al Hijo y al Espíritu Santo, como era en el principio, ahora y siempre, por los siglos de los siglos. Amén. Oremos. Dios nuestro, que por la acción de tu Espíritu elegiste a Santa Teresa de Jesús para mostrar a la Iglesia el camino de la perfección, concédenos alimentarnos siempre con su doctrina espiritual y arder en deseos de verdadera santidad. Por nuestro Señor Jesucristo, tu Hijo, que vive y reina contigo en la unidad del Espíritu Santo y es Dios por los siglos de los siglos. Amén. Liturgia de la Palabra, tomamos asiento para escuchar los textos bíblicos.

Lectura de la carta del apóstol San Pablo a los cristianos de Roma. Hermanos, sabemos que la creación entera, hasta el presente, gime y sufre dolores de parto, y no solo ella, también nosotros, que poseemos las primicias del Espíritu, gemimos interiormente, anhelando la filiación adoptiva, la redención de nuestro cuerpo, porque solamente en esperanza estamos salvados. Ahora bien, cuando se ve lo que se espera, ya no se espera más. ¿Acaso se puede esperar lo que no se ve? En cambio, si esperamos lo que no vemos, lo esperamos en constancia. Igualmente, el mismo Espíritu viene en ayuda de nuestra debilidad, porque no sabemos orar como es debido. Pero el Espíritu intercede con gemidos inefables. Y el que sondea los corazones conoce el deseo del Espíritu y sabe que su intercesión en favor de los santos está de acuerdo con la voluntad divina. Palabra de Dios. Al Salmo respondemos: los juicios del Señor son la verdad. Los juicios del Señor son la verdad. La ley del Señor es perfecta, reconforta el alma. El testimonio del Señor es verdadero, da sabiduría al simple. Los juicios del Señor son la verdad. Los preceptos del Señor son rectos, alegran el corazón. Los mandamientos del Señor son claros, iluminan los ojos. Los juicios del Señor son la verdad. La palabra del Señor es pura, permanece para siempre. Los juicios del Señor son la verdad, enteramente justos. Los juicios del Señor son la verdad. Son más atrayentes que el oro más fino, más dulces que la miel, más que el jugo del panal. Los juicios del Señor son la verdad. Los invito a ponerse de pie. Y cantando proclamamos y escuchamos el Evangelio.

El Señor está con nosotros. Les anuncio el Evangelio de nuestro Señor Jesucristo según San Juan. A la hora de pasar de este mundo al Padre, Jesús dijo a sus discípulos: Yo soy la verdadera vid y mi Padre es el viñador. Él corta todos mis sarmientos que no den fruto. El que da fruto lo poda para que dé más todavía. Ustedes ya están limpios por la palabra que yo les anuncié. Permanezcan en mí como yo permanezco en ustedes. Así como el sarmiento no puede dar fruto si no permanece en la vid, tampoco ustedes si no permanecen en mí. Yo soy la vid, ustedes los sarmientos. El que permanece en mí y yo en él, da muchos frutos, porque separados de mí nada pueden hacer. Pero el que no permanece en mí es como el sarmiento que se tira y se seca. Después se recoge, se arroja al fuego y arde. Si ustedes permanecen en mí y mis palabras permanecen en ustedes, pidan lo que quieran y lo obtendrán. La gloria de mi Padre consiste en que ustedes den fruto abundante y así sean mis discípulos. Queridos hermanos y hermanas, esta es palabra del Señor.

Tenga la bondad de tomar asiento un momentito para contemplar en esta tarde la palabra de Dios que nos reúne, que nos convoca, en esta memoria agradecida de Santa Teresa de Jesús, una mujer muy importante para la vida de fe, muy importante para la historia de la Iglesia, por su aporte, por su inteligencia emocional, sobre todas las cosas, por los maravillosos escritos que le ha regalado a la humanidad. Una hija de su tiempo, una mujer de su cultura, de España, del año 1500, donde ella en su sensibilidad, en su oración, va descubriendo cotidianamente la presencia de Dios en su corazón. Y siente también cómo Dios irrumpe en su propia vida. Quizás en el momento menos determinado, menos pensado, Dios le habla al corazón. Como a nosotros, como a nosotras, que el Señor, a través de distintos instrumentos, nos habla al corazón. Del amor, de la misericordia, de la justicia, a través de personas tan hermosas, tan lindas, que nos ayudan siempre a ponernos de pie y a crecer. Y Santa Teresa entregó su vida a la oración y a la contemplación. Y nos ha regalado esa bella síntesis después de haber transitado, de haber vivido, de haber compartido, de haber fundado tantos carmelos. Ella en su vida dijo que solo Dios basta. Solo Dios basta en el corazón de la Iglesia y de la humanidad. Ese Dios que nos recrea cotidianamente con su palabra, ese Dios que nos habla cotidianamente al corazón, ese Dios que nos habla a través de su Iglesia. Pero para llegar a esa síntesis, ella se dejó encontrar por Dios. La docilidad de su corazón, de su vida de fe, permitió que el Señor pudiera habitar en lo profundo de su corazón. La transformó, la llenó de alegría, la hizo crecer en espiritualidad, en inteligencia, en emociones. Le permitió contemplar la vida, la naturaleza, descubrir la hermosura que significa vivir y sobre todas las cosas, abrazar y celebrar la vida. Ella se dejó encontrar por este Dios que nos cuida y que en el día de hoy también a nosotros nos recrea a través del rostro amoroso de nuestra Santa Madre, la Virgen del Rosario de Andacollo. De esa forma, Santa Teresa fue una mujer importante para el tiempo. Una de tantas mujeres del reino, que con su docilidad, con su entrega, ayudan y aportan a la construcción de la vida. Sus escritos hoy día son muy importantes, porque nos permiten seguir profundizando en la fe cristiana,

0: Y así es como también queremos dar gracias al interior de nuestra iglesia también por tantas vocaciones. No solo el sacerdocio, la vida religiosa, existen los monasterios, existen los monacatos, existen los seglares en el mundo, existen también aquellos hombres y mujeres que son ermitaños, tantos carismas, tantos hombres, tantas mujeres que buscan a Dios en la vida. Como nosotros que seguramente llegamos al santuario con un corazón de agradecimiento, con intenciones, pero también venimos a buscar el rostro de Dios desde lo profundo de nuestro corazón para presentarle nuestra vida y sentirnos sobre todas las cosas recreados por Él. A veces no tenemos las palabras suficientes para expresarlas, pero hay algo en el corazón que no lo puedo callar. Quizás no tenemos los términos correctos para sentir y expresar lo que sentimos, pero sí está ahí presente en el corazón. Eso es lo que queremos presentar a Dios. Nuestra vida, nuestras historias, nuestras alegrías y quizás nuestras tensiones también. Por eso el Señor Jesús en su Evangelio le recuerda a sus hermanos con los cuales está compartiendo: permanezcan en mi amor. Quédense junto a mí. Permanezcan como la vid permanece, como el sarmiento, están unidos, una imagen tan bonita, pero les recuerda siempre a sus hermanos: permanezcan en mi amor. Que podamos nosotros, queridos hermanos, en este día, en esta tarde, seguir permaneciendo en el amor de Dios, en la iglesia, en nuestra vida de fe, en nuestras familias, que nos sintamos siempre contenidos y amados por este Dios que nos cuida y que nos acompaña. Que el corazón, que nuestra vida de fe, se vea iluminado siempre por los gestos, por los símbolos y sobre todo las cosas, por esta palabra tan profunda y por estos términos que decía Santa Teresa: solo Dios basta en la vida. Al Señor sea todo honor y toda gloria por los siglos de los siglos. Amén. Les invito, hermanos, a ponernos en pie y juntos profesamos nuestra fe. Creo en Dios Padre Todopoderoso, del Espíritu Santo, nació de Santa María Virgen, padeció bajo el poder de Poncio Pilatos,
1: fue crucificado, muerto y sepultado, descendió a los infiernos,
0: al tercer día resucitó entre los muertos, subió a los cielos y está sentado a la derecha de Dios Padre Todopoderoso. Desde allí venía a juzgar a los vivos y a los muertos. Creo en el Espíritu Santo,
1: en la Santa Iglesia Católica,
0: perdón de los pecados,
1: en la resurrección de los muertos y en la vida eterna. Amén.
0: Oramos en primer lugar por nuestra iglesia, que somos todos nosotros, una iglesia que sea siempre orante, una iglesia abierta a los misterios del Dios de la vida, por nuestra vida de fe, por nuestras intenciones, todo lo que traemos en el corazón en esta tarde. Como siempre, tenemos presente a nuestros hermanos enfermos, rostros, situaciones. Queremos también presente la memoria de nuestros fieles difuntos. Oramos por tantas carmelos que regalan al mundo la oración. Están todo el tiempo en oración por la humanidad, por la creación, por la realidad de nuestros pueblos. Están todo el tiempo elevando a Dios una palabra de amor para que entre todos podamos seguir concretando en el corazón nuestra humanidad, nuestras fraternidades, nuestras sororidades. Pedimos también al Señor y presentamos lo que en este día nos mueve y nos anima. Que el Señor atienda cada una de nuestras intenciones, el que vive y reina por los siglos de los siglos. Amén. Vamos a tomar asiento y preparamos el altar con nuestras ofrendas.
2: El Señor nos ha...

0: En tus manos, Padre, presentamos este pan y este vino.
1: El Señor nos ha reunido junto a Él.

Recibe, Señor, estas ofrendas, tú que aceptaste con tanto agrado el homenaje lleno de fervor que te ofreció Santa Teresa, por Jesucristo nuestro Señor. Amén. El Señor está con nosotros. Levantemos el corazón. Demos gracias al Señor nuestro Dios. En un momentito antes de iniciar la plegaria, les voy a invitar a que en un silencio, en nuestro corazón, nos formulemos esta pregunta. ¿Por qué daría gracias a Dios en esta tarde? En verdad es justo y necesario nuestro deber y salvación darte gracias, Padre Santo, siempre y en todo lugar, por Jesucristo, tu Hijo amado, por el que es tu palabra, hiciste todas las cosas. Tú lo enviaste para que hecho hombre por obra del Espíritu Santo y nacido de María la Virgen fuera nuestro Salvador y Redentor, el encumplimiento de tu voluntad para destruir la muerte y manifestar la resurrección, extendió sus brazos en la cruz y así adquirió para ti un pueblo santo. Por eso con los ángeles y los santos proclamamos tu gloria cantando sin cesar.

Santo eres en verdad, Señor, fuente de toda santidad. Por eso te pedimos que santifiques estos dones con la efusión de tu Espíritu, de manera que se convierta para nosotros en el cuerpo y en la sangre de Jesucristo nuestro Señor, el mismo. La noche cuando iba a ser entregado a su pasión, voluntariamente aceptada, tomó pan, dándote gracias, lo bendijo, lo partió y lo compartió con sus hermanos y les dijo: tomen y coman todos de él, porque esto es mi cuerpo que será entregado por ustedes.

Del mismo modo, acabada la cena, tomó el cáliz y dándote gracias de nuevo, lo comparte con sus hermanos y les dice: tomen y beban todos de él, porque este es el cáliz de mi sangre, sangre de la alianza nueva y eterna que será derramada por ustedes y por muchos para el perdón de los pecados. Hagan esto en conmemoración mía.

desde aquel momento para nosotros el sacramento de nuestra fe. Anunciamos tu muerte, proclamamos tu resurrección. Ven, Señor Jesús. Así, Padre, al celebrar ahora el memorial de la muerte y resurrección de tu Hijo, te ofrecemos el pan de vida, el cáliz de salvación, y te damos gracias porque nos haces dignos de servirte en tu presencia. Te pedimos humildemente que el Espíritu Santo nos congregue en la unidad a cuantos participamos del cuerpo y la sangre de Cristo. Oramos al Señor por la Iglesia extendida en toda la tierra. Pedimos por el Papa León, por nuestros obispos de la diócesis, René, Enrique, con todos los pastores que cuidan de tu pueblo, llévalos a la perfección por el amor. Acuérdate también de nuestros hermanos y hermanas que se durmieron en la esperanza de la resurrección y de todos los que han muerto en tu misericordia y que hemos nombrado al inicio de la celebración. Admítelos a contemplar la luz de tu rostro, ten misericordia de todos nosotros, y así con María, la Virgen Madre de Dios, su esposo San José, los apóstoles, San Antonio María Claret, y cuantos vivieron en tu amistad a través de los tiempos, merezcamos por tu Hijo Jesucristo compartir la vida eterna y cantar tus alabanzas. Unimos nuestra voz y hacemos este brindis comunitario al Dios de la vida.

confiados en el Señor, nos dirigimos humildemente. Padre nuestro que estás en el cielo, santificado sea tu nombre. Venga a nosotros tu reino, hágase tu voluntad en la tierra como en el cielo. Danos hoy nuestro pan de cada día, perdona nuestras ofensas, como también nosotros perdonamos a los que nos ofenden. No nos dejes caer en tentación y líbranos del mal. Amén. Líbranos de todos los males, Señor, y concédenos la paz en nuestros días para que, ayudados por tu misericordia, vivamos siempre libres de pecado y protegidos de toda perturbación, mientras esperamos la gloriosa venida de nuestro Salvador Jesucristo. Tuyo es el reino, tuyo el poder y la gloria por siempre, Señor. Señor Jesucristo, que dijiste a tus apóstoles, la paz les dejo, mi paz les doy. No tengas en cuenta nuestros pecados, sino la fe de tu iglesia, y conforme a tu palabra, concede la paz y la unidad. Tú que vives y reinas por los siglos de los siglos. Amén. La paz del Señor esté siempre con todos nosotros. Afectuosamente nos saludamos.

Queridos hermanos, este es el Cordero de Dios que quita el pecado del mundo. Dichosos los invitados a la cena del Señor. Señor, no soy digno de que entres en mi casa, pero una palabra tuya bastará para sanar. El cuerpo y la sangre de Cristo nos guarde para la vida eterna. Amén.

Cantaré eternamente al amor del Señor. Proclamaré tu fidelidad por todas las generaciones. Oremos. Señor Dios nuestro, que has alimentado a tu familia con el pan del cielo, concédenos que, a ejemplo de Santa Teresa, podamos alegrarnos cantando eternamente tus misericordias. Por Jesucristo nuestro Señor. Amén. Dirigimos nuestra mirada a la Sagrada Imagen y nos consagramos con la oración propia del santuario. Virgen Santa, Madre de Cristo y Madre nuestra, desde campos, mares y montañas, ciudades, campamentos y villorrios, tus hijos te saludamos en tu santuario de Andacollo. Te ofrecemos lo que somos y tenemos, trabajos, dolores y alegrías, y con amor te consagramos el quehacer de cada día. Acógenos en tu corazón, protégenos en el alma y en el cuerpo, fortalece a los enfermos y a todos los que sufren, ayuda a las familias a vivir con alegría, bendice a nuestra patria con el don de la unidad y de la paz, que no falte a tus hijos el pan de cada día, que nadie abuse del que está desamparado. Aseméjanos a ti en la fe, la esperanza y el amor, para ser hijos fieles de la Iglesia y honrar así con nuestras vidas al Padre, al Hijo y al Espíritu Santo. Amén. El Señor está con nosotros. La bendición de Dios Padre, Hijo y Espíritu Santo descienda a nuestros corazones y nos acompañe siempre. Amén. Hemos celebrado al Señor con alegría, quedamos en paz, demos gracias a Dios. Que sigan bien, queridos hermanos.

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